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1: Ahí estaba, ajá, con Take On Me en esta tercera hora de La Ruta de los Clásicos por Radio Mágica 88.3 FM. Mi historia con ajá es muy simpática y graciosa, y en una reunión de amigos una vez la conté cuando por primera vez en la radio en que trabajaba en esa época, por el 1985 exactamente, habían llegado siempre discos, llegaban los vinilos y se recibían de alguna manera antes, como primicia, uno podía tener los discos antes de que salgan, y había uno 45, un pequeñito, en un sobre blanco con unos dibujos entre grises, recuerdo, y nadie le daba bola a ese disco porque decía Take On Me, ajá, nadie quería, o sea, no era un tema de Bruce, de Culture Club, de Michael Jackson, no, era ajá, y simplemente decía eso hasta que un amigo lo tocó al aire, salió la canción y a todo el mundo le gustó, y así escuché por primera vez Take On Me, una canción que estaba así olvidada, Take On Me con ajá, un clásico que recordábamos en Radio Mágico 88.3 FM, música del recuerdo en inglés.

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Solo llámame y ahí estaré. I'll be there, los Jackson 5 de 1970, con una canción que debuta en los programas de televisión, Ed Sullivan y todos los que en ese momento presentaban a los artistas que se presentaban en este tipo de programas, Aretha Franklin, Gladys Knight, Temptations, Los Miracles y muchos otros grupos y bandas que pertenecían a la Motown Records, que tenía la puerta abierta a todos los canales de televisión y así difundían sus canciones. Y así nace también el I'll Be There con los Jackson 5, que sonaba en Radio Mágico 88.3 FM. Vámonos a hablar de John Lennon y esta canción que tenía dedicada para Yoko Ono, la estaba preparando, la tenía reservada y la incluye en el Double Fantasy. Aquí está Woman con John Lennon en Radio Mágico 88.3 FM, música del recuerdo en inglés.

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En versión completa del disco 16 de la banda Chicago, Hard to Say I'm Sorry, aquí en Radio Mágico 88.3 FM. 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

Dancing in the Dark desde el Born in the USA, Bruce Springsteen, una de las más grandes canciones de la historia, así tal cual, de la historia. Uno de los temas que con videoclip, con las canciones 12 pulgadas que tenía este Dancing in the Dark, se hizo muy popular en la década de los 80. Llegó el momento de los saludos y empezamos por los saludos que vienen desde el extranjero, New York en Estados Unidos. Gracias por estar con Radio Mágica, igualmente desde Puebla, México. Saludos a toda la gente que vive por Villa Devoto en Argentina, donde se han comunicado con nosotros. Muchas gracias por estar con Radio Mágica 88.3 FM y desde Paterson, New Jersey, también están comunicándose muchos peruanos que viajan constantemente de Estados Unidos a Lima, de Lima a Estados Unidos, y se llevan a su Radio Mágica para escucharla por allá. Gracias. Igualmente, Talara. Saludos a la gente en Talara que nos está escuchando en el norte de nuestro Perú. No nos falla la gente de Cusco, Arequipa, que también están en la sintonía, y a nuestros amigos de Tacna. Hace tiempo que no vamos por allá. Un abrazo para la gente de Tacna. En Lima nos están oyendo en el centro, justamente en el centro de Lima, por la zona de la Plaza San Martín, nos escuchan en Lince, la zona de Ignacio Merino, también por Rizo. Nunca fallan, siempre nos escriben. Gracias, Los Olivos y los artesanos del Parque Kennedy. Estuvimos el fin de semana por allá. Saludos a todos ellos y gracias por estar con Radio Mágica 88.3 FM. Música del recuerdo en inglés.

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1: Qué bien hemos empezado esta semana. Oficialmente la primera de mayo, hoy día lunes 4. Gracias, hemos pasado un bonito fin de semana y esta semana será mucho mejor. El domingo, día de mamá, nos preparamos y también con los saludos que tendremos durante todos estos días a través del 945-194-220. Aquí viene nuestra agenda de mañana. Atentos que a las 8 despiertas bien informado con Augusto Tausend, que trae música y noticias de Radio Mágica. A las 9 llega Freddy Morales para presentar Mañanas de Oro. A las 12, la hora de The Beatles, John, Paul, George y Ringo y sus canciones más importantes con los Beatles y como solista. A las 5 llego con la ruta de los clásicos, con los grandes temas de todos los tiempos, anécdotas y tus saludos. Pero no te vayas de Radio Mágica, quédate porque viene música pegadita, ininterrumpida, la que tanto te gusta, la que te acompaña a casa al salir de trabajar o simplemente en tu trayecto diario. 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

7:20. 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

7:24. 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

0: 7 y 28.
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0: 7:32.
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7:41. 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

0: 7:52.
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0: 7:56.
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1: Hola, aquí Augusto Townsend de Comité, espero estén muy bien. Nosotros damos inicio a nuestro programa Bien Informado de hoy martes 5 de mayo con un resumen de las noticias que debes conocer hoy y que iremos desarrollando a lo largo del programa. Primero, Rafael López Aliaga, el candidato presidencial de Renovación Popular, dijo que, entre comillas, en estas circunstancias no asumirá como senador, pese a haber sido elegido para ello, por considerar que se ha cometido un fraude. Segundo, la aerolínea de bajo costo Spirit Airlines cesó sus operaciones tras 33 años debido al golpe que le ha significado el aumento del precio del petróleo. Y tercero, el presidente de Estados Unidos, Donald Trump, amenazó con, entre comillas, borrar de la faz de la tierra a Irán si ataca buques estadounidenses en el estrecho de Hormuz. Sigan escuchándonos aquí en Radio Mágica 88.3 FM, música del recuerdo en inglés, que pronto regresaremos con el desarrollo de cada una de estas noticias.

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0: 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En Radio Mágica, esta es la temperatura en Lima.
1: 22 grados.
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1: Aquí Augusto Tausend de Comité y a esta hora de la mañana quisiera contarles una noticia del Frente Político. El candidato presidencial de Renovación Popular, Rafael López Aliaga, dijo ayer que, entre comillas, en estas condiciones, prefiere no jurar como senador. Recordemos que además de competir en la elección presidencial, López Aliaga también postuló al Senado, según está permitido. Pero él sigue creyendo que ha habido fraude y que por tanto estaría convalidándolo si asume dicho cargo. No solo eso, sino que López Aliaga ha señalado que si el Jurado Nacional de Elecciones resuelve proclamar los resultados antes de dar a conocer los hallazgos de una auditoría seria, pues estaría cometiendo, en su opinión, entre comillas, un golpe de Estado. Ojo que no está pidiendo López Aliaga que todos los congresistas elegidos de Renovación Popular hagan lo mismo, sino que está, entre comillas, sacrificándose él en protesta, aunque dejará que lo reemplace su accesitario. Sobre su imputación de que se estaría cometiendo un golpe de Estado, López Aliaga señaló que, abro comillas, no es lo dicho por mí, varios juristas han salido ya a decir que hay un golpe de Estado contra el sistema democrático, cierro comillas. Ha llamado la atención ver en los últimos días a voces normalmente vinculadas al espacio político conservador disputar las alegaciones de fraude de López Aliaga, como por ejemplo José Barba Caballero y Humberto Abanto. El presidente de la CONFIEP, Jorge Zapata, también salió el domingo a decir en Punto Final de Latina que no encontraba evidencia de fraude, pero veo que la Cámara de Comercio de Lima, otro gremio empresarial importante, ha salido a cuestionar lo dicho por Zapata, diciendo que, abro comillas, deslinda de manera expresa y categórica su posición frente a las declaraciones del presidente de la CONFIEP, dejando constancia de que no las comparte por no reflejar la real dimensión de los hechos ocurridos en el proceso electoral, cierro comillas. La Cámara aduce que se está relativizando que alrededor de 500.000 ciudadanos, abro comillas, no hayan podido ejercer su derecho al voto por causas atribuibles al Estado peruano, cierro comillas. El comunicado de este último gremio, sin embargo, no insiste expresamente en la posición de que hayan elecciones complementarias, sino que pide de manera más general al Jurado Nacional de Elecciones tomar acciones a fin de restituir la confianza en el sistema electoral. En sentido inverso, la misión de observación electoral de la Organización de Estados Americanos, la OEA, mostró su preocupación porque en el Perú se esté amenazando a los organismos electorales y señaló que la violencia y la confrontación no constituyen vías legítimas en una democracia, según cita El Comercio. Dicho sea de paso, veo también que el alcalde de Lima Metropolitana, Renzo Reyardo, del partido Rafael López Aliaga y quien lo sucedió en ese cargo, ha iniciado acciones legales, presentado una demanda competencial ante el Tribunal Constitucional y también una acción de amparo ante el Poder Judicial para impugnar pues la decisión del Jurado Nacional de Elecciones. También ha dicho que no postulará ningún cargo de elección popular en estas condiciones actuales, imitando pues aquí lo dicho por López Aliaga. Lo que le han objetado a Reyardo es que utilice pues recursos de la municipalidad para financiar la defensa legal de López Aliaga. Seguimos escuchando buena música del recuerdo en inglés aquí en Radio Mágica 88.3 FM. En unos minutos regresamos con más noticias.

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1: Aquí Augusto Townsend de Comité, de vuelta con ustedes en nuestro programa Bien Informado, y esta hora quería compartirles una noticia del Frente Económico. La aerolínea estadounidense de bajo costo Spirit Airlines anunció el sábado 2 de mayo el cese de sus operaciones debido a que no logró obtener un paquete de ayuda financiera por parte del gobierno de Estados Unidos por $500 millones. La cancelación de vuelos afectará directamente a pasajeros de todo el mundo y también del Perú, debido a que la línea aérea operaba en nuestro país desde el 2007, y mantenía vuelos desde Lima hacia Fort Lauderdale en Florida y conexiones a otras ciudades de Estados Unidos. Ante este escenario, el Indecopi informó que se encuentra identificando los vuelos que podrían verse afectados tras el anuncio del cese de operaciones de Spirit Airlines y dijo que se mantendrá vigilante para que los pasajeros reciban orientación clara y oportuna por parte de la aerolínea en defensa de sus derechos. Otras aerolíneas como Avianca y LATAM Airlines han implementado planes de protección para los pasajeros de América Latina que tengan vuelos de retorno entre el 2 y el 16 de mayo, afectados por el cierre de Spirit. Este plan permitirá que aquellos que hayan utilizado sus vuelos de ida hacia Estados Unidos puedan acceder a un pasaje de retorno sin costo en los vuelos de estas aerolíneas hacia ciudades como Lima, Bogotá y Guayaquil, dependiendo pues de la disponibilidad de asientos. ¿Cuáles son los motivos detrás del repentino fin de Spirit Airlines? La aerolínea de bajo costo puso punto final a más de 33 años de operaciones, argumentando que el reciente incremento de los precios del petróleo y otras presiones sobre el negocio habían afectado de manera significativa las proyecciones financieras de la compañía. Pero todos los problemas financieros de Spirit Airlines no empezaron con el encarecimiento del petróleo generado por el conflicto en el Medio Oriente este año. La compañía se había tenido que acoger a la ley de quiebras de Estados Unidos entre el 2024 y el 2025, pues tenía dificultades para conseguir liquidez luego del golpe que significó la pandemia para el transporte aéreo. En los últimos años, la aerolínea con sede en Florida había considerado la venta de sus activos y más recientemente había estado en negociaciones con la administración de Donald Trump para acceder a un posible rescate valorado en unos $500 millones. El gobierno estadounidense anunció que, tras coordinaciones con varias aerolíneas, se acordó brindar alternativas para mitigar el impacto del cierre y que otras empresas aéreas como United, Delta, JetBlue y Southwest ofrecerán tarifas especiales para los pasajeros que necesiten reprogramar vuelos con Spirit, mientras que American Airlines y Delta han implementado precios reducidos en las rutas con mayor demanda. Si usted es uno de los pasajeros afectados, tenga en cuenta que puede realizar consultas o presentar reclamos ante el Indecopi a través de su canal de WhatsApp Aeropuerto al número 985-197-624, disponible las 24 horas del día. Seguimos escuchando buena música de recuerdo en inglés aquí en Radio Mágica 88.3 FM. En unos minutos regresamos con el bloque final del programa.

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1: Estamos llegando al bloque final de nuestro programa Bien Informado y cerramos con una noticia del Frente Internacional. El presidente de Estados Unidos, Donald Trump, amenazó ayer con, entre comillas, borrar de la faz de la tierra a Irán si ataca a buques estadounidenses en el Estrecho de Hormuz. Esta no es la primera vez que Trump amenaza con eliminar por completo a Irán. El pasado 7 de abril dijo que, entre comillas, toda una civilización iba a morir si Irán no alcanzaba un acuerdo con su gobierno para poner fin a la guerra. Esta amenaza no se concretó ya que horas después alcanzaron un alto al fuego desde entonces ha sido extendido de forma indefinida, aunque no por ello ha dejado de ser bastante frágil. Esta nueva amenaza de Trump se produce unos días después de que anunció el lanzamiento del llamado Proyecto Libertad, una operación con la que busca escoltar embarcaciones a través del Estrecho de Hormuz, que Irán ha bloqueado desde inicios de la guerra. Trump ha calificado esta operación como una de las mayores maniobras militares jamás realizadas. Esta iniciativa, como se pueden imaginar, no ha sido bien recibida por los iraníes, de acuerdo con la BBC. Un jefe del mando central de Irán aseguró que atacarán a cualquier fuerza armada extranjera que intente entrar en el estrecho, especialmente al agresivo ejército estadounidense. Fue en respuesta a estas declaraciones que Donald Trump, durante una entrevista telefónica con Fox News, dijo que borraría de la faz de la tierra a Irán. Los portavoces de las Fuerzas Armadas iraníes han declarado en múltiples ocasiones que el Estrecho de Hormuz está bajo su control y que cualquier paso seguro por él debe coordinarse con ellos en todas las circunstancias. La operación de Trump en ese sentido amenaza con romper el bloqueo que ejercen sobre el Estrecho, que viene siendo su principal fortaleza de cara a las negociaciones con los estadounidenses. El proyecto Libertad, por su parte, parece haber dado el primer paso importante en las últimas horas, y es que ayer el Comando Central de las Fuerzas Armadas de Estados Unidos informó que facilitó el paso de dos buques mercantes por el Estrecho de Hormuz y destruyó seis lanchas iraníes que intentaron evitarlo. El comandante del Comando Central, Brad Cooper, ha señalado que se han puesto en contacto con docenas de barcos y empresas para fomentar el flujo de tráfico a través del Estrecho. Según la Organización Marítima Internacional, unos 20.000 marineros y 2.000 buques han quedado atrapados en el Golfo Pérsico desde el inicio de la guerra en Irán. Muy bien, con esto llegamos al final del programa de hoy aquí en Radio Mágica 88.3 FM, música del recuerdo en inglés. Nos reencontramos mañana a partir de las 8 de la mañana.

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1: Good morning, Lima. Good morning a ti, donde estés escuchando Radio Mágica. Feliz martes para todos. Aquí estoy listo para acompañarte durante las próximas 3 horas, presentándote la mejor música del recuerdo en inglés. Como todos los días, te traigo notas curiosas bien interesantes. Y como siempre, tú tienes la oportunidad de escoger una canción para que se toque hoy en el programa. ¿Qué tienes que hacer? Pedirla por mensaje de texto a nuestro WhatsApp mágico 945-194-220. Si tu canción es la más solicitada, se toca hoy en el programa. Rápido que siga la música, es con The Beatles. La vi parada ahí, en Radio Mágica 88.3 FM. Música del recuerdo en inglés. 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

Eran The Beatles en Mañanas de Oro en Radio Mágica. 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

Dame, dame, dame, era la canción con ABBA en Mañanas de Oro en Radio Mágica. Mira, de acuerdo a la Organización Mundial de la Salud y la Organización Internacional del Trabajo, trabajar más de 55 horas por semana podría ser mortal. ¿Sabes por qué? Porque aumenta en un 35% el riesgo de accidentes cerebrovasculares y en un 17% el riesgo de fallecer por una cardiopatía isquémica. En un año mueren aproximadamente por estas causas más de 700.000 personas en todo el mundo. Ahora con Bon Jovi sigue la música en Mañanas de Oro. Always, siempre se llama la canción. Aquí en Radio Mágica 88.3 FM, música del recuerdo en inglés.

Era Bon Jovi en Mañanas de Oro en Radio Mágica. 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
1: Sí, aquí estoy acompañándote como todos los días de lunes a viernes hasta el mediodía. Good morning a los que recién están sintonizando. Hace un rato te decía que trabajar mucho te puede matar. Bueno, estar sentado también. Porque, de acuerdo a muchos estudios, pasar más de 6 horas sentado nos predispone a sufrir problemas muy graves de salud. Entre ellos está la obesidad, el síndrome metabólico, presión arterial alta, diabetes, colesterol alto, cardiopatías, cáncer, acortamiento del músculo y iliopsias. Que no sé cuál es, ¿eh? Vamos a buscar información acerca de ese músculo. Ahora más música con Queen. No me detengas ahora. Don't stop me now. En Radio Mágica 88.3 FM. Música del recuerdo en inglés. 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

How Do I Make You? Era la canción de Linda Ronstadt en Mañanas de Oro en Radio Mágica. Mira, ahora se puede comprar prácticamente cualquier cosa por internet, pero el primer producto que se vendió por internet fue una pizza. El mérito se lo llevó Pizza Hut, fíjate, vendió su primera pizza online en el año 1994. Y ahora con The Police, más música en Mañanas de Oro. Tan solitario, so lonely, en Radio Mágica 88.3 FM, música del recuerdo en

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1: Ya ingresamos a la segunda hora del programa y buena música en esta hora con el Frankie Valli, con la banda Scandal, con Tina Turner, con KC and the Sunshine Band, entre otros artistas. Hay que seguir en sintonía. Mira, cuando alguien se enoja, estimula la región cerebral que es responsable de la honestidad, ¿sí? De decir la verdad. O sea, que una persona enojada es más probable, no en todos los casos, me imagino, que diga la verdad. Ahora es Elvis Presley en el programa. Este es el Rock de la Cárcel en Radio Mágica 88.3 FM. Música del recuerdo en inglés.

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Ojo del Tigre, Eye of the Tiger, era la banda Survivor en Mañanas de Oro en Radio Mágica. Ya sabes, todos los días puedes escoger una canción para que se toque hoy en el programa. Pídela por mensaje de texto a nuestro WhatsApp mágico 945-194-220. Si tu canción es la más solicitada, se toca hoy en el programa. Y a ese número de WhatsApp también repórtate y así sabemos de dónde nos escuchas, de qué parte del Perú o del mundo o en grupo o en mancha. El WhatsApp mágico 945-194-220. Y con Frankie Valli sigue la música en Mañanas de Oro, el tema de Grease en Radio Mágica 88.3 FM, música del recuerdo en inglés.

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Goodbye to You era la canción con la banda Scandal en Mañanas de Oro en Radio Mágica. Bueno, según un estudio, dicen que ver una película de terror puede quemar hasta 200 calorías. ¿Te parece? Lo mismo que caminar por media hora. Eso son con solo ver una película de terror. ¿Qué tal? Kim Carnes es la que sigue con la música en Mañanas de Oro. Le canta a los ojos de Bette Davis. Bette Davis fue una gran artista de cine estadounidense, pero en la década de los 30. En Radio Mágica, 88.3 FM, música del recuerdo en inglés.

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Angie, era la canción con los Rolling Stones en Mañanas de Oro en Radio Mágica. Según un estudio, la cerveza te hace más atractivo, pero a los mosquitos. Porque solamente con tomar una cerveza se eleva la temperatura de tu piel y la cantidad de etanol en tu sudor se vuelve un blanco pero súper apetecible para los mosquitos. Ahora ya lo sabes, con Paul Young ahora más música en Mañanas de Oro. Every Time You Go Away, cada vez que te vas, en Radio Mágica 88.3 FM, música del recuerdo en inglés.

Era Paul Young en Mañanas de Oro en Radio Mágica. 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

Era Tina Turner, ¿qué tiene que hacer el amor con esto? La canción en Mañanas de Oro en Radio Mágica. ¿Estás en el tráfico, camino al trabajo o de regreso a casa, avanzando pendientes o simplemente tomando un momento para ti? No te preocupes, la buena música del recuerdo en inglés siempre te acompaña. 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
1: Y llegamos a la tercera y última hora del programa. Y buena música en esta hora con Tracy Chapman, con John Travolta, con Van Halen también, entre otros artistas. Hay que seguir en sintonía, ya sabes, en esta hora también se escucha la canción más solicitada hoy martes en Mañanas de Oro. Hay cosas que son más sucias que el inodoro de tu casa, porque acumulan una cantidad enorme de virus, bacterias y hongos. Mira, algunos de ellos, el cajero automático, ni se diga, los botones del ascensor, el teclado de la computadora y los menús de los restaurantes también. Ahora con Led Zeppelin sigue la música en Mañanas de Oro, Dire Maker. En Radio Mágica 88.3 FM, música del recuerdo en inglés.

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Nena, te puedo abrazar, baby, can I hold you? Era Tracy Chapman en Mañanas de Oro en Radio Mágica. Dice un estudio que cuando uno está enojado con una persona, esa persona ocupa el 80% de tus pensamientos. Por un rato, me imagino. Ahora con Rick James, más música en Mañanas de Oro. Super Freak en Radio Mágica, 88.3 FM. Música del recuerdo en inglés.

0: en el Super Freak con Rick James en Mañanas de Oro en Radio Mágica. ¿Hablas solo? ¿Hablas sola de vez en cuando? Mira, eso es bueno, ¿eh? Cuando hablamos solos en voz alta, ayudamos a nuestro cerebro a procesar mejor la actividad en la que nos estamos concentrando. Así que tenlo en cuenta. John Travolta viene ahora al programa. Sigue la música en Mañanas de Oro con Grease Lightning. 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

Era John Travolta en Mañanas de Oro en Radio Mágica. 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

Gastando mi tiempo, spending my time en la Rock Set en Mañanas de Oro en Radio Mágica. Y se reportan escuchando Mañanas de Oro desde Panamá, también desde Colombia. Aquí en el Perú lo hicieron desde el puerto de Supe, desde La Oroya y desde Chiclayo. Aquí en Lima, desde Puente Piedra, Callao y Magdalena. Y están escuchando en Mancha, nos dicen, en la Clínica San Judas Tadeo en San Miguel y desde la Peluquería Clásica Matías en San Isidro. Saludos y muchas gracias por la sintonía.

Era Van Halen, Jump, lo que escuchabas en Mañanas de Oro en Radio Mágica. 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

Overkill, así se llama la canción, eran Men at Work en Mañanas de Oro en Radio Mágica. Y ahora sí, el momento de la canción más solicitada hoy martes en Mañanas de Oro. Una canción del año 1979 con Tommy James, Tres Veces Enamorado, Three Times in Love, en Radio Mágica 88.3 FM. Música del recuerdo en inglés.

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1: Se acabó, hasta aquí nomás Mañanas de Oro por el día de hoy martes. Muchas gracias por tu sintonía.

invito para encontrarnos otra vez mañana, mañana miércoles, como todos los días desde las 9 de la mañana, aquí en el 88.3 FM de Radio Mágica. Ya viene la hora de The Beatles en unos cuantos minutos, así que quédate en sintonía. Y recuerda que luego a las 5 de la tarde viene Juan Carlos Hurtado con su programa La Ruta de los Clásicos. No te lo vayas a perder. Te dejo con buena música, la última de hoy a cargo de Madonna, como una virgen, en Radio Mágica 88.3 FM, música del recuerdo en inglés.

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En 1962, cuatro sencillos muchachos del puerto de Liverpool, en Inglaterra, no imaginaban que, algunos años más tarde, se convertirían en los ídolos de millones en el mundo. Y aún ahora, su fama sigue creciendo. En Radio Mágica, 88.3 FM, esta es la hora de The Beatles.

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1: En los primeros días de The Quarrymen, Paul McCartney animó a George Harrison a que se uniera al grupo. Al comienzo, y debido a su corta edad, era visto con desdén por los otros miembros del grupo. Pero a mediados de los 60, la práctica hizo de Harrison un guitarrista virtuoso, realizando las labores de guitarra principal y rítmica.

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1: Durante la Beatlemanía, George Harrison fue caracterizado como el Beatle tranquilo o el Beatle silencioso, debido a su carácter introspectivo y su tendencia a un segundo plano en las conferencias de prensa. A pesar de la imagen de Beatle tranquilo, la mayoría de compañeros y amigos aseguran que era muy hablador, contraponiéndose a la imagen que solía tener para la prensa.

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1: Aunque The Beatles no querían grabar temas en otros idiomas, finalmente cedieron ante las presiones de su casa disquera en Alemania. En 1964, en un gesto insólito, The Beatles grabaron dos de sus mayores éxitos en versión alemana, She Loves You y I Want to Hold Your Hand. También se aprovechó la sesión para grabar un tema que John y Paul acababan de escribir en París, Can't Buy Me Love.

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Sí.

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es la hora más importante del día, la hora de Davids en Radio Mágica 88.3 FM, música del recuerdo en inglés.

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0: Esta es la hora en Radio Mágica.
1: 13:45.
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1: Hola, hola, muy buenas tardes aquí desde la cabina de Radio Mágica 88.3 FM. Los saludo a Juan Carlos Hurtado a las 5 de la tarde con 6 minutos, empezando ya nuestra Ruta de los Clásicos, día 5 de mayo. Hoy estamos martes y ya sabes que tenemos para ti esa música que tanto te gusta, con las historias que siempre solicitas y también con los mensajes que haces al 945-194-220. ¿Listos? Entonces empecemos la Ruta de los Clásicos con música de recuerdo en inglés.

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Desde el disco Hell, Ticket to Ride con The Beatles, una canción que habla de una despedida. Ticket to Ride solamente es el boleto de ida, no estaba el de regreso, y es una de las canciones más grandes en la carrera de The Beatles. 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

Estamos en Radio Mágico 88.3 FM y seguimos, y recuerden que pueden enviar sus saludos al 945-194-220. 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

A pesar de que Another One Bites the Dust de Queen, que has escuchado en Radio Mágica 88.3 FM, habla acerca de derrota, de traición, de adversidad, de actitudes de pelea, es un tema que más destaca por su sonido, y ahí tiene mucho que ver John Deacon, quien compone esta canción, y al sugerirle a Freddie y a Brian, a los integrantes, a los pensantes, diríamos yo, de Queen, de tener una canción con un bajo muy pronunciado y sobre todo con toques de música disco, ambos voltearon la cabeza, miraron a John y le dijeron: perfecto, acertaste, eso es lo que estamos buscando. Y John Deacon tiene bastante protagonismo con el sonido que tiene esta canción, por eso el comentario: esta canción puede recordarse por su sonido o tal vez por la letra. Yo creo que por lo primero, porque es un tema bastante destacado en la carrera de Queen, un tema diferente, distinto y que forma parte de la historia. La música la escuchas aquí en Radio Mágico 88.3 FM, y viene una canción de película desde Beverly Hills Cop. Aquí se conoció como un detective suelto en Hollywood, con la actuación de Eddie Murphy como el actor principal de esta canción. Y el tema, The Heat Is On, Glenn Frey, en Radio Mágica, música del recuerdo en inglés.

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Ante el rock, la música disco, surge una alternativa, el punk, y Blondie haciendo una canción a ese género, One Way or Another, en Radio Mágica 88.3 FM. Recuerda, estoy esperando tu mensaje, si estás en ese momento manejando o estás trabajando, quizás en chamba, con todos escuchando Radio Mágica, 945-194-220, nuestro número, para que lo incluyas en tus contactos. Radio Mágica, dejas un mensaje, una foto, lo que guste, si estás en Lima, en el interior de Perú o en el mundo, escuchando nuestra música, nuestros clásicos, la música del recuerdo en inglés.